El saludo para el César, ahí para la raza de la doble R, saludos. Y por ahí también saludos para Ángel Rodríguez, el doble R, por ahí de parte

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2: 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Saludos para el equipo de Drywall Remodeling, A&M, Collar, Kansas. Ánimo, saludos. Por ahí para el gallo de Mississippi.

0: Buena canción para aquí, por la raza. Saludos, saludos para Alejandro Castro, de parte de Rote Martínez, Alan Miranda, Alan Miranda, Osvaldo Miranda, para el Oaxaco y para el Rayo McQueen.
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0: para el César, de parte de Rote Martínez, con la canción, había un perrón ahí. De la que está poniendo aquí. Fue una canción para aquí, por la raza de la QLR. Andamos locos y entumecidos, porfa. Y más solo para todo, ya sabes, que la raza aquí que trae con QLR, porfa, güey, que. Con los inquietos.

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1: Por ahí queda ese temazo, por ahí de Locos Entumecidos. Ánimo, saludos ahí para toda la banda. Ánimo, saludotes. Por acá nos pide el amigo Mayo Solís, dice, por ahí una canción de Los Cadetes de Linares. Ahí para saludar a toda la raza, dice, por acá de Mississippi. Dice, por ahí la de Mi Único Camino, Los Cadetes de Linares. Y un saludo ahí para el Zorro Ávila. Ahí para el Pirata, para el Toringa y para el Mariachi de Mississippi. Y ahí para Josh Morales. ¡Ánimo, saludotes! Por aquí seguimos con más temitas.

Acá nos dice el amigo Iván Miranda, salud mi cuche para usted y su familia. Muchas gracias, viejo, saludotes. E igualmente, saludos para la familia Miranda Villafuerte. Dice para toda mi clica de la doble R, para el pariente, el Robe, el Pirata, Sacó y Arcanza, y para el compa el Güero, Alonso, y la clica de Moncada Remodeling. Ahí le encargo la Sierrona. Ahí con los dos de Tamaulipas, ánimo, saludos para el amigo Iván.

Por acá está este temazo de los Tigres del Norte. Por acá seguimos con más temas. Por acá nos dice el amigo Iván Miranda. Saludos, amigo Che Poster y su familia. Muchas gracias, viejo. Saludos igualmente. Dice, ahí para toda mi clica de la doble R. Y para el parientón, el Robe y el Pirata hasta Collar, Kansas. Ahí para el compa, el Güero, Alonso y la clica de Moncada. Remodeling, ahí le encargo la Sierrona. Ahí con los dos de Tamaulipas. Saludos para toda la banda, ánimos.

0: Bueno, dice el amigo Solís, dice, salud viejo, échele, mándale un saludo para los mecánicos Gutiérrez de Conroy, Texas, desde acá de San Fernando, Tamaulipas, me pone una rola contando verdes de los dos de Tamaulipas, por favor, saludos ahí para usted y toda la flota de San Luis Potosí. Muchas gracias, viejo, saludos.
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0: Saludos para toda la raza por allá de San Fernando.

Por acá nos dice el amigo Martín Galván, por ahí saludos ahí también para el Salomé Miranda y para Iván Miranda, por ahí con la del Cóndor, ahí para recordar viejos tiempos allá por Mississippi. Ánimo, saludotes. Por ahí saludos para el Gallo, Austin Gonzalo, el Chapín, que nos patrocina la hora que sigue. Y ahí para el Gatillero, saludos ahí para toda la flota, por ahí para toda la banda, por ahí de Coya, Arkansas. Por eso lo sepa mi compadre

Ahí quedó ese temazo del Melate de Sergio Vega. Por acá seguimos con más temas. Ahí saludos para toda la raza. Por acá nos dice el amigo Miguel Padrón. Ponte la canción de la Lotería del Fantasma y para la raza de San Antonio, Texas. ¡Saludos! Y saludos para toda la banda por ahí que está en sintonía de Radio Sachepe. ¡Ánimo!

Por ahí quedó ese temazo. Por acá nos dice el amigo Chapín Gonzalo. Mi Wichi, póngase la de Armando Aguirre de los Tres de la Sierra. Saludotes. Por ahí la de Armando Aguirre. ¡Ánimo! Vale, saludos ahí para toda la banda que anda destapando Chévez. Saludos ahí para la raza de Houston. Ahí para el amigo Beto Sánchez y la amiga Chávez Flores. Ahí para la raza de Rosenberg. Ahí para el amigo Beto Hernández, Nelson Juan Pillo, el Chintés y el Loro.

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Acá seguimos con más temas, mi raza. Ánimo, saludotes. Por acá nos llega algo de Grupo Legítimo. Esto se llama Juan Guerrero. Saludos. Eso vale, mi raza. Ánimo, saludos para la raza de Valle Florido, la raza de Plazuela, la raza de Huizachal, Santa Isabel, Obrajero, Paso Real. Ánimo, saludotes. Saludos para la raza de

0: Por acá nos dice el amigo Mandín Galván, por ahí pónganme, por eso tomo, por ahí con Marcelo, Vega, saludotes, también saludos ahí para el zorro Ávila, por allá, el mero perro de toda la Delta, de por allá de Mississippi, de parte de el buen amigo el gallo de Mississippi, ánimo, saludos.
1: Mi primo recordando esos grandes temas por ahí, con mucho cariño, dice más o menos así mi primo, dale.
0: Bueno, saludos para toda la raza, saludote.

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1: por acá nos dice el amigo Félix Hernández. Saludos para ti, cabina de Radio Sechepe. Un saludo para Joel Zúñiga, Eric Salgado, Javier Obregón, que va con rumbo para Monterrey, a Chirrín Rubio, de parte Chino Hernández, el barrio Las Calaveras, desde Austin, Texas, ahí con la rolita Sotana Negra y los Huracanes del Norte. Ánimo, saludos para el amigo

Por acá nos dice el amigo Félix Hernández. Saludos para ti en cabina de Reyes Sanchepe. Un saludo ahí para Joel Zúñiga, Eric Salgado, Javier Obregón, que va con rumbo ahí para Monterrey. Ahí para Chirren Robio, aparte el Chino Hernández del barrio Las Calaveras, desde Austin, Texas, ahí con la rolita en la Sotana Negra, ahí con los Huracanes del Norte. ¡Ánimo! ¡Saludos!

Hay que decir, temazo, la sotana negra. Saludotes ahí para el buen amigo Chino Hernández, para toda la banda por allá de la Unión Americana. Por acá seguimos con más temitas. Por acá nos llega algo del laberinto. Esto se llama Campos de Amapola. Por eso lo sé para toda la banda, mi raza. Por ahí la siguiente ahorita está libre y disponible. Por ahí para si gustan patrocinarla, estamos a sus órdenes.

0: Acá nos dice el gallo de Mississippi, mi Wichi, le encargo la buena vida y el moro tepehuanes de los Pumas. Gracias, saludos en cabina, mi Wichi. Ánimo, saludotes.
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0: Ahí para el buen amigo el gallo de Mississippi, saludos.
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0: Saludos para el Junior, el Meño Flores, el mero perro tabiquero, saludotes.
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0: Saludos para el Rungo, Rungas, Alejandro y el Piggy, saludos.

Saludos para el amigo Nabo Verde, por ahí que nos patrocinan la hora que sigue. Muchas gracias, viejo. Saludos por ahí que ya tienen la carnita asada, por ahí las costillitas. Ánimo, saludos ahí para el amigo Nabo y toda la banda. Ahí para el pariente el Piggy, saludos ahí para el pariente Alejandro y Rongas Guillén. Ahí para toda la banda, ánimo, saludos.

Un saludo para el gallo de Mississippi, por ahí con este temazo, el mono de Tepehuanes. ¡Ánimo, saludos! Y bueno, saludos ahí para el patrocinador, el amigo Sin Gonzalo, el Chapín, ahí para el amigo Mandín Galván, el gatillero. ¡Ánimo, saludotes! Ahí para toda la banda, por allá, por hoy.

Para que se te mando por acá, nos dicen por acá, un saludo para la China, de parte de un admirador secreto, de por allá de Mississippi, saludotes. Ánimo, saludos, soy para toda la banda, saludotes. Saludos para Traigo el remodel.

0: Por ahí quedó ese temazo, por ahí saludotes ahí para toda la banda, ánimo, saludos.
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0: Por acá se reporta el gallo de el Rooster Martínez, saludos.
2: Hola, Wichi, más saludos para aquel calor R, de parte de Martínez, saludos Miranda, Iván Miranda, para César, para el Oaxaco, para el patrón, y para Tony, que estamos aquí escuchando una fría, saludos para la canción, a seca, porfa.
0: Acá nos llega este corridazo, la seca herencia norteña, saludos. Ahí va toda la clica por ahí de la doble R, saludos.

Acá nos dice el amigo Mandín Galván por el encargo, la del mujeriego y con grupo legítimo. También saludos ahí para los pintores más perros de Jutiapa. Ánimo, saludos ahí para el Austin Gonzalo, patrocinador de esta hora y el

0: Ahí saludos para el amigo Martín Galván hasta Coya, Arkansas. Saludotes.
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0: Por allá casi estamos en la recta final por ahí de zona, patrocinada por el buen amigo Sin Gonzalo el Chapín, radicando en Coya, Arkansas y puro Jutiapa, Guatemala. Saludos.
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0: Ahí la siguiente ahorita viene patrocinada por el buen amigo Nabo Verde. Saludos.

Saludos, saludos para el patrón Lol R, para Alan Miranda, Osvaldo Miranda, Salud Miranda, para el Oaxaco, para el este. Se pone la canción Dos Bisos, pero un pongo Simón Blanco también.

0: Por acá seguimos con más temas. Por acá nos llega esto que se llama Los Dos Vicios.
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0: Un saludo para toda la banda.

0: Acá nos llega este temazo de Antonio Aguilar. Esto se llama El Corrido Simón Blanco. Ahí para el amigo el César, ahí para la raza por allá de Cleveland, Mississippi. Saludotes.
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0: Por eso saludos ahí para el amigo Austin Gonzalo, el Chapín, por ahí que nos patrocinó esta ahorita. Muchas gracias, viejo. Saludos ahí para toda la raza jaladora de Drywall Remodeling, A&M en Cuyar, Kansas, que siempre están patrocinándonos. Muchas gracias, viejones. Saludos ahí para el amigo, también para el amigo Mandín Galván. Y saludos por ahí también para el viejón, el amigo Nuevo Verde, por ahí que también es patrocinador oficial por acá de Radio San Chepe. Hoy seguiremos con una horita patrocinada por el buen amigazo, el Nabo.

Ahí con este temita damos por terminar esta hora patrocinada por el amigo Sin Gonzalo el Chapín. Saludos ahí para el gatillero, ahí para el amigo Mandín Galván y el gallo de Mississippi. Saludotes. Por ahí la siguiente ahorita es patrocinada por el amigo Nao Verde. Por ahí, si quiere un temita, por ahí el patrocinador nos dice que tiene que mandarle un saludo al patrocinador más perro de todo Cleveland, el Nabo Verde. Por ahí esa es la condición, porque la raza pida una rola. ¡Ánimo, saludos!

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2: Ahora con este tema comenzamos, ahora patrocinado por el buen amigazo del Nabo Verde. ¡Saludotes!

0: Y avanzando con los videos lives con nuestros buenos amigos de los prófugos de Nuevo León. Y porque andamos bien dolidos, compadre. Véntete ese que hice.
1: Échale, compadre.
0: Era mía.
2: Acá nos dice el amigo Alex, el pariente Alejandro Castro, saludos de Palnabo, que se acaba de cortar el cabello, pariente. Ahí con la canción de ¿A dónde vas, chiquilla de Samurai? ¡Ánimo!

Mi güey, puede mandar un saludo para mi carnal Alonso Roque, el Chapo Roque, para los hermanos Solís, para la compañía Moncada Remodeling desde el mero Indianola, Mississippi, con las roles de San Luis. Por ahí saludos.

Acá nos dice Evelyn, buenas noches, me puede mandar un saludo para mi tío Nabor, el más perro de Cleveland, que es macero, chirrojero, pintor, gallero y carnicero. Ahí con la de Rosita Arribeña, porfa, ánimo, saludotes.

Saludos ahí para el doble R, para la Guanieves, ahí para Roster Martínez, el Guajaco, ahí para Lala, saludos ahí para el César de Hidalgo, ánimo de parte de Roster Martínez, y por ahí saludos ahí para el amigo el Nabo Verde, el Macero, más perro de todo Cleveland, ánimo, saludos, por ahí también saludos ahí con la Guanieves, ánimo.

saludos al Nabo que anda estrenando corte. Ese barbero hace milagros. Hoy te cargo la de ya reforzaron la cerca, tiene la leyenda. Y un saludo a toda la raza pisteadora. Por eso saludos para el Nabo Verde. Ánimo, saludotes. Parece parte del Buki de Mississippi. Saludos.

El saludo fue para el jefe, el doble R, por ahí con la de Ando Tomando, por ahí el saludo de parte del amigo Mandín Galván. ¡Ánimo, saludotes! Por acá nos dice el pariente Alejandro Castro, pariente, póngase la de mi sensible corazón, ahí contigo la leyenda, porfa. Ahí palnamo que ya le volvió a crecer el cabello, ya necesita otro corte. ¡Ánimo, saludotes!

Para eso lo sé, el amigo Mandín Galván hasta Cuyo, Arkansas. Saludotes. Ahí va toda la raza por ahí. Jaladora por allá de Cuyo, Arkansas. Ánimo, saludotes. Ahí saludos para los Tingonzalo, el gallo. Ahí para el Minimil.

0: Por acá seguimos con más temitas. Por eso lo sabe para el amigo el Nabo. Saludote.
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0: Por eso lo sabe para el pariente Ángel Castro. Ahí para el pariente Alejandro Castro. Para Rucas Guillén. Ahí saludos para el amigo el Nabo Verde. Por acá nos dice. Por ahí la de Lucio Peña y con Cadetes. Por eso lo sabe para toda la banda. Por allá de Cleveland, Mississippi. Ánimo. Ahí saludos para el amigo Oscar Hernández. Hasta el sur de Georgia. Saludos para el amigo Alex Solís. Ahí para Ángel Rodríguez. Ahí para Felipe Guerrero y el amigo None, ánimo.

Por ahí quedó ese temazo del trenecito. Ánimo, saludotes. Por ahí quedó Cacho y sus haces. Por acá seguimos con más temas. Por eso lo sabe el amigo el Nabo Verde, el Macero, el Soquero, Chirrojero y Finichero. Más perro de todo Cleveland. Saludotes. Por eso lo sabe para el buen amigo Oscar Hernández. Ahí para toda la banda por allá del sur de Georgia. Saludos.

0: que anda enojada conmigo. De parte de Marisol Nava, saludos.
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0: Acá nos dice el Buki de Mississippi, saludos al Nabo. Al Alejandro Alpingui, que le tomen ahí, le encargo la rola de Territorio Prohibido. Ahí con Laberinto, saludos. Acá seguimos con más temitas.

Por ahí quedó ese temazo, saludotes por ahí para toda la raza por acá que está en sintonía de Radio Sánchez. Por ahí saludos ahí para el amigo Mandín Galván hasta Coyer, Arkansas. Ahí para el Gallo de Mississippi, ahí para el Austin Gonzalo, el Chapín. Y ahí para el Gatillero, por acá nos llega algo de Grupo Alfa 7. Esto que se llama La Araña, saludos.

0: Ahí saludos al chirrotero y al taquero más perro de todo Mississippi, para el nabo verde que le come porque se le calientan, y para el carnal Mandinga la van a sacar de Arkansas. Ahí sí se puede poner la rolita de los cadetes de Linares. Saludos de parte de la linga Loan. ¡Ánimo, nabo!
1: Para saludos hoy para el buen amigazo la Liga Albán, el mismo saludo. Por allá casi estamos en la recta final de esta hora, mi raza. Saludotes. Para acá nos dice el Tacha S. Wichi, buenas noches. Saludos hoy para toda la bola allá de Mississippi, todos los locos que están por allá de parte de la Tacha, que se reporte el pariente el gallo. Que se reporte el pariente el gallo para San Chico.

0: Por acá nos dice el amigo el Nabo Verde, por ahí la condición de... Por ahí es el que nos patrocina la hora, dice, por ahí la condición es de que le manden un saludo al patrocinador, el Nabo Verde, el macero más perro de todo Cleveland. Por ahí esa es la condición, hay para toda la raza, por ahí que quiera un temita. Ahí es hora patrocinada por el buen amigo Nabo Verde, esa es la condición, mi raza, por ahí. Saludos ahí para el amigo el Nabo, ánimo, saludotes.
1: Y también a Cayetano.
0: Por eso lo sepa toda la raza, ánimo, saludos.

0: Ahí le cambiaron el nombre al amigo El Labo, ahora se llama El Niño de Oro de Meses, Pueblo Blanco, Querétaro. Ánimo, saludos a ustedes.
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0: Por ahí ya se cambió el nombre, ahora se llama El Niño el Niño de Oro, el amigo Nabo, ya será El Niño de Oro por allá de Meses, Pueblo Blanco, Querétaro. Saludos a ustedes.

Para el saludo soy para el niño de oro de mesa de Palo Blanco, Querétaro, por ahí la raza. Ya le cambió el nombre. Ánimo, saludotes. Por ahí dice, saludos para el doble R de parte del niño de oro.

0: Por acá nos llegan los Pumas del Norte, por esa que veo pasar. Ánimo, saludotes, ahí para el pariente Alejandro Castro. Saludos ahí para el Dorín, ahí con la canción de Por esa que veo pasar. Ánimo, saludotes, de parte del pariente Alejandro Castro.
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0: Por acá nos dice, saludos ahí para Joel Zúñiga, de parte del Chino Hernández, desde Austin, Texas, con la rola de Vuela Paloma y con Ortiz de Ojinaga. Y saludos para ti en especial. Ánimo, saludote. Por eso saludos para el Nabo Verde. Más eres toquero, más perro de todo Cleveland. Ánimo, saludotes. Ahí para el Niño de Oro, saludos.
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0: Por acá nos dice, saludos ahí para el carnal Eric Solís. Ahí con algo de Cadetes de Linares. Entre hierba, polvo y plomo. Saludos. Ahí para toda la banda por allá de

Acá nos dice Marisol Nava, saludos hoy para el Navito, el chirroquero más perro de todo el condado. Ya no es el Nabo, ahora es el Niño de Oro. Ánimo, saludos, saludote, soy para el Niño de Oro de parte de Marisol Nava. Saludos.

Por acá nos dice Marisol Lava, por el saludotes, ahí para el niño de oro, ánimo, saludos, ahí para el más perrón de todo el condado, el chirrojero más perro, ánimo, saludotes, ahí para el niño de oro que está patrocinando esta otra hora, ánimo, saludotes, ahí para el niño de oro de mes de Palo Blanco, Querétaro,

0: Acá nos dice, saludos ahí para los despachadores de la gasolinera, el Potosino, Sonia Fausto, el Chilango y la Bombón y el Chepe y Oscar. ¡Ánimo, saludotes!
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0: Para saludos ahí para la Pitacoche, que anda enojada conmigo, de parte de Marisol Nava. ¡Ánimo, saludos! Por acá nos dice, nos llega un mensaje de audio por acá del pariente Ángel Castro, el Piggy. ¡Échale, pariente!
2: Pariente, échale para el Buki, para el patrón Nabo Verde, Alejandro, Rungas. Ahí con la canción del Pata de Palo.

Para el saludos ahí para el amigo Martín Galván, por ahí que nos hizo llegar por ahí unas caguamas, ahí para el amigo Lalo Galván. Dice que muchas gracias y saludotes hasta Cuyo Alcance para el amigazo Martín Galván. ¡Ánimo, saludotes! Saludos para el amigo Martín por acá también.

0: Tobar. Saludos para el niño de Plata, pariente ahí con la del Río Rebelde de Pepe Tobar. De parte de Alejandro Castro, ánimo, saludos. Ahí para el niño de Plata. Ya no es el niño de oro, ¿cómo que no? Échele saludos ahí para el niño de oro. Para allá de Mesa de Palo Blanco, Querétaro, saludos.
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0: Saludos hoy para el amigo Ángel Castro, el Piggy, por ahí de parte del amigo Lalo Galván, por acá desde San Chepe hasta Cleveland. Échele saludos.

Para saludos hoy para el señor Cirilo Verde y la señora Flaviana Corona, hasta Mesa de Palo Blanco, Querétaro. ¡Ánimo, saludotes! Para Saúl y Eddie, saludos de parte del Niño de Oro. ¡Échele!

Para eso lo sepa el niño de oro, por ahí con esto que se llama El Pasito del Bebé. Ahí con Hugo Ruiz, El Pasito de Zulama. ¡Ánimo, saludote!

porque él no puede. Échele saludos ahí para el doble R, por ahí que lo están fregando los zancudos. Ánimo, saludos ahí para toda la banda por allá de la doble R, de parte del amigo el Nabo, el niño Dios.

Chayote, ahí ponme la chona. Ahí para mi hija Xiomara, super fan de Radio San Chepe. Ánimo, saludos ahí para el amigo Miguel Hernández, hasta Nervio, Texas. Por eso saludos ahí para el niño de oro. Ánimo, saludote.

Por acá nos dice el pariente Ángel Castro, por ahí con permiso del niño de fierro, por ahí póngame la de Laurita Garza. ¡Ánimo, saludotes! Por acá nos dice el pariente Alejandro Castro, dice por ahí la del Río Rebelde,

por ahí saludos para el niño de oro. Échale viejo, saludos. Ahí para el valiente Ángel Castro, Alejandro Castro y el Roncas Guillén, saludotes. Saludos para el amigo Mandín Galván. Échale.

Ahí con este temazo damos por terminada esta hora por allá del buen amigazo el Nabo Verde, por ahí que nos patrocinó dos horitas, el Niño de Oro, saludotes, muchas gracias viejo, saludos y bendiciones. Ahí para usted y su familia y amistades allá en Cleveland y Mesa de Palo Blanco, Querétaro. Por ahí también saludos para los amigos Tim Gonzalo, el Chapín, por ahí que nos patrocinó una hora, muchas gracias viejo, saludos y bendiciones. Ahí para usted y su familia. Allá en Coya, Arkansas, y allá por Guatemala, también saludos, soy para el buen amigo Mandín Galván, por el que nos patrocinó las dos primeras horas, muchas gracias viejo, saludos y bendiciones, ahí van usted y su familia, radicando en Coya, Arkansas, y acá en San Chepe, ánimo, saludos, muchas gracias, por ahí para todos los radioescuchas, por ahí que Dios me los cuide y me los bendiga, que pasen una excelente noche, mi nombre es Luis Morales, ánimo, saludos.

tenemos un cariño muy especial porque aquí crecimos en Houston, Texas, señores. Está por aquí nuestra familia que nos acompaña esta noche, nuestros colegas músicos, a toda la raza que nos acompaña. Nos sentimos a todísima madre estar esta noche con todos ustedes, señores. Grabaciones de Pescadores, raza bonita que nos acompaña.

0: Para eso lo sepa el niño de oro que todavía está jalando. Por ahí nos pide a esta. A ver, para finalizar el pescuezo de pollo. Échale saludos para el niño de oro de Mesa de Palo Blanco, Querétaro. ¡Ánimo, saludotes!
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Ándale pues, continuamos, seguimos adelante. Saludcita a mi compa. Otro de los corridos que viene por ahí para toda la raza de Jalisco. Un saludo muy especial, dice este tema. Se llama Raza Jalisciense y dice mi compa.

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Vamos a continuar, mi compa, pariente. Vamos a seguir adelante con más corridos. Chacalosos, viejo, chacalosos. Y ahí le va un bonito saludo para toda la raza bonita del bonito estado de Sonora, pariente. Y ahí le va este bonito corrido, mi compa, claro que sí. Un corrido que compuso un viejo bigotón, que por ahí es muy conocido por todo, viejón. Ándale, pues, oiga. Y un saludo para mi compa Melchor, hombre, dice. Ahí le va, viejo.

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venimos a trabajar y andamos con estas cosas. Lo que pasa es que estamos bien contentos esta noche de estar con todos ustedes. Raza bonita, gracias por acompañarnos. Mil disculpas a mis abuelos por mirarnos aquí empinando las botellas. Gracias por acompañarnos, mis abuelitos, esta noche con nosotros. Nos sentimos bien contentísimos. De las grabaciones se llama El Amor Se Fue.

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Ándale pues, mi compa, vamos a enviar un bonito saludo para la gente, pariente, donde se dan las pitayas, viejo. El fuerte Sinaloa, mi compa. Esa gente de Huachochi, saludos. Vamos a enviarle el tremendo corridazo de la riata, mi compa. Ahí dice, viejo.

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1: Compa Freddy Vega Junior, oiga, ahí le va un corrido, se llama Tractorista y dice así, mi viejo, dice...

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1: Señores, ahí les va el corridazo, el Pascual Cartel. Primero que todo, agradecer a los dos de Tamaulipas por acompañarnos en este corridazo.
2: Muchas gracias, compadre, aquí por la invitación, un honor para nosotros.
1: Ahí le va la raza, el Pascual Cartel. ¡Suénale, compalán!

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De las cumbias sabrosas para todos ustedes, coahuilenses, en esta noche en la casa, para toda la raza cumbiambera. Si tenemos gente del Benitito Tamaulipas, el saludo para ustedes con muchísimo gusto. A mi compadrito Walter, esta noche en la casa, bienvenidos a todos ustedes, la raza que radica en esta bella ciudad de Houston y la raza que le va a los Astros, por supuesto, a mi primo David y toda la raza que apoyan al equipo de los Astros. Un saludo para ustedes con muchísimo gusto. Si tenemos gente de Centroamérica esta noche, el saludo para todos ustedes, mis amigos de Guatemala, la gente de Honduras, gente de El Salvador, con muchísimo gusto el saludo y mucho respeto, hermanos, bienvenidos. A toda la raza de Bote y Sombrero, la gente de Rancho, por supuesto, la gente de Caballo, toda la raza carrerera esta noche, la gente de Ojinaga, Chihuahua.

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1: Una canción que ustedes conocen y vamos a aprovechar y agradecerle a todos ustedes por hacer de esta canción todo un éxito. Gracias a ustedes, tenemos bastante trabajo nosotros y estamos aquí arriba del escenario gracias a todos ustedes. Se llama la canción

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Dale, pues, vamos a seguir con más corridos, pariente, más corridos aparte de yo y Don T. Núñez, que lo acaban de correr de su tierra de Choice. Vamos a seguir adelante con este bonito corrido, compadre, se llama, ¿cómo se va? Se vale soñar, saludos para todos los piratas y no andan en el mar. ¡Échale, Don Trini!

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1: Estado bonito de San Luis Potosí, es conjunto El Golpe. ¿Cómo suena? Y esto dice...

Un cariño muy especial porque aquí crecimos en Houston, Texas, señores. Está por aquí nuestra familia que nos acompaña esta noche, nuestros colegas músicos, a toda la raza que nos acompaña. Nos sentimos a todísima madre estar esta noche con todos ustedes, señores. Grabaciones de Pescadores, raza bonita que nos acompaña.

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Muy buenos días, buenos días, buenos días. Excelente sabadito para todos ustedes. Good morning por la mañana. Muchas felicidades a todas las personas que hoy 6 de junio del 2026 cumplen años, festejan alguna fecha muy especial. La Coqueta con ustedes, Elizabeth Guillén, pues más conocida como La Coqueta, perdón. Así es que vamos a estar una horita, una hora romántica de 8 a 9 de la mañana. Nos vamos con algo de Diego Verdaguer y pues ahorita les paso el número de aquí de WhatsApp, el de cabina de radio y también pues les paso más informes de aquí de San José del Tapanco. Así es que vámonos con este tema.

Seguimos con más temitas, seguimos con más música. Muy, muy buenos días. Excelente sabadito para todos ustedes. Estamos con temas románticos del ayer y del hoy. Y así es que nos vamos con un tema de Bronco. Se llama ¿Qué te han visto llorar? De Bronco.

Qué bonitos temas, la verdad. Muy buenos días, good morning por la mañana a todos ustedes. Estamos en la hora romántica de 8 a 9 de la mañana y el número de aquí de cabina es el 487-127-5046. Para que manden un mensaje, para que pidan un temita romántico, estamos para complacerlos, la coqueta aquí con ustedes. Y pues ahorita les voy a mandar más saluditos para todos ustedes. Para toda la racita que ya se está conectando, conéctese, aquí andamos trabajando ya en lo verde, ¿verdad? Muy tempranita la mañana, la verdad, ya los extraño. Dañaba a todos ustedes. Pues bueno, desde comentarles, ay, que les iba a comentar, hombre, no les digo, se me va el avión. Pues bueno, vámonos con este tema de Los Temerarios, se llama Enamorado de ti de Los Temerarios.

Buenos días, buenos días. Así es que, pues vámonos con un tema que ya me están solicitando aquí en la radio. Estamos para complacerlos a todos ustedes, la coqueta aquí con ustedes para, pues, con temas románticos de 8 a 9 de la mañana. Por ahí este buen amigazo que me está pidiendo un tema de Bella pero Mala de Los Temerarios. Y pues quiero que me comente por ahí de dónde nos está escuchando, ¿verdad? Desde Mississippi, desde todos los lugares donde por ahí nos estén ya sintonizando. Mándenos saluditos, oigan, ya andamos aquí con ustedes, correteando la chuleta, como por ahí luego comentan, ¿verdad? Por ahí ando checando, pero no aparece. Bueno, pues saludos a todos ustedes. Nos vamos con este temita, con más temas. La coqueta aquí con ustedes.

Saluditos para todas las personas que ya nos están sintonizando. Saludos para la amiga Chave Flores y Ashley de parte de su esposo Beto Sánchez, que ya anda en sintonía de Radio San Chepe. Muy buenos días. Ahorita le vamos a buscar un temita. También saludos al buen amigazo Junior, el JR. Pues bueno, saludos a toda la racita de Rosenberg, Texas, de Norte Carolina, Sur Carolina, Florida, Houston, de Sheridan, de Dallas, Texas, de Tijuana, de las Cataratas del Niágara. Y nos vamos con más temitas. Algo de Marisela se llama Tu Dama de Hierro.

Good morning por la mañana a todos ustedes. Nos vamos con un saludazo para los frameadores más perros de Houston y de Sheridan. Y también por ahí dice el buen amigazo Beto Sánchez, pónmele un temita por favor a la amiga Chave Flores, ¿dónde anda chiquilla hermosa? Muy buenos días, algo de Liberación, ¿ese loco soy yo?

Ya son las 8:27 de la mañana de aquí en Radio Sanchepe. Pues, good morning por la mañana a todos ustedes, a todas las personas que ya se están conectando a Radio Sanchepe. Por ahí tenemos temas románticos del ayer y del hoy, de 8 a 9 de la mañana. Hay que enamorarnos una hora, hombre. Una horita hay que enamorarnos, hay que pedir un tema romántico y hay que enamorarnos solamente una hora. No, no se crean, hombre. Saludos para todos ustedes. Saludos para la racita de Arkansas, de Michigan, de Atlanta, de Nueva York, de Louisiana, de Nueva Orleans, Tennessee, Alabama y Omega. Saluditos para todos ustedes. Nos vamos con un tema más, algo de Julio Iglesias, se llama Con la misma piedra, de Julio Iglesias.

0: Muy buenos días, good morning por la mañana a todos ustedes. Estamos con temitas románticos de 8 a 9 de la mañana. 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Por ahí me manda un mensaje la racita de Mississippi que ya también anda trabajando por ahí el buen amigazo Rustin Martínez. Nos vamos a escuchar este audio porque la verdad son muchas personas. Y para sacarlos en una lista, necesito ya tenerlos, ¿verdad? Listos, bien puestos, hombre. Pues vamos a escuchar este audio de ese buen amigazo Rustin Martínez y a toda la racita de Mississippi. Muy buenos días.
1: Buenos días. Saludos. Desde aquí al Mississippi, Rustin Martínez. Saludos para el Kiko R. Iván Miranda, Salón Miranda, Amaldo Miranda, Alan Miranda, César Oaxaco, el sobrino Junior Miranda. Del reparto de Rustin Martínez, una canción bonita, enamorado, con la que le dije la canción, de le habla el niño a la...
0: Saludos al Rustin Martínez, a toda la recita de Mississippi, por ahí a todos esos amigazos que ya andan en sintonía de Radio San Chepe. Nos vamos con ese tema, Mi Corazón Llora, de King Clave, así se llama ese temita.

0: Adiós, hijito.
1: Seguimos con más temitas. Estamos con temas de 8 a 9 de la mañana con temas románticos del ayer y del hoy. Saludos a esos plomeros, a los soldadores, a los finicheros, los cementeros, los ruferos, los que andan trabajando también en el campo, albañiles, lamineros, los que trabajan en los hospitales, las personas que trabajan en los restaurantes y los que limpian casas. Saludos a todos ustedes. Bueno, saludos también a la amiga Francis, ¿verdad? Hasta Rosenberg, Texas. También saludos al buen amigazo Beto Hernández, hasta Rosenberg, Texas. Muy buenos días, aquí andamos ya trabajando. Un temite romántico que guste, estamos para complacerlos también a todos ustedes. Dice algo de los caminantes, se llama Ven y abrázame.

8:41 de la mañana aquí en Radio San Chepe, La Coqueta todavía con ustedes, aquí con más música, con más temitas de 8 a 9 de la mañana con temas románticos. 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También por ahí les voy a pasar el clima para aquí, de aquí, de San José del Tapanco. Una máxima de 31, una mínima de 20, así es que pues creo que nos esperan lluvias por la tarde. Ahorita está nublado, parcialmente nublado aquí en San José del Tapanco. Está bien nublado, hombre, pues esperemos que siga el clima así, la verdad, y si se vienen unas aguas, pues la verdad ya las necesitamos, porque pues sí está un poquito muy seco, la verdad, está demasiado seco. Y saludos al buen amigazo Beto Hernández hasta Rosenberg, Texas. Por allá también comenta que está el clima lluvioso, pues hay que estar en la casa, no queda de otra, ¿verdad? Pues puro estar en la casa, ¿verdad? Encerrados. Bueno, vámonos con un tema de Los Temerarios, se llama La Mujer que Soñé, de Los Temerarios.

Ah, qué caray, hombre, muy temprano. Oigan, saludos al buen amigazo Beto Hernández. Dice que así como lloviera, cayera cerveza, hombre, ¿verdad? Muy temprano, oiga, todavía no me tomo ni un café. Oiga, me viene bien tempranito y me caí de la cama, más bien dicho, oiga. Ni un café me traje, oiga, ni un cafecito. Hoy sí, no me traje ningún café. Pues oigan, saludos a todas las personas que ya están echando tortillitas calientitas, a esas personas que ya están alistando el lonche para llevarlo a la milpa porque ya casi van a ser las 9 de la mañana. Saludos para todas esas personas que pues madrugan a echar tortillas calientitas. Doñana, muy buenos días, Doñana, ¿cómo anda Doñana? Y pues nos vamos con más temas, con más música. Un saludo también pues al barrio Las Calaveras, al barrio Pobre, al barrio Chicano y al barrio La Loma de aquí de San José del Tapanco. Seguimos con más temitas que ya casi andamos finalizando esta horita romántica de 8 a 9 de la mañana. Good morning por la mañana. Otro tema de Marco Antonio Solís se llama Sin Lado Izquierdo.

8:50 en la mañana. Y pues gracias a todas las personas que todavía siguen en sintonía de Radio Sánchez. Ya casi finalizamos esta horita de 8 a 9 de la mañana con temas románticos del ayer y del hoy. Good morning, por la mañana. Y vámonos con un tema de Bronco. Se llama ¿A qué le tiramos de Bronco?

Saludos, saludos para Rustin Martínez, la clica, la doble R, que ya andan en sintonía de Radio San Chepe. También saludos para mis coquetos de Arkansas, los muñecos de Mississippi. Saludos para toda esa racita que pues ya está en sintonía de Radio San Chepe de 8 a 9 de la mañana con temas románticos del ayer y del hoy. Saludos también al buen amigo Sobeto Hernández, pues a todas las personas que ya nos estuvieron sintonizando. Buen amigo también Beto Sánchez y los premiadores de Houston y de Sheridan, ¿verdad? Saludos para ellos. Así es que nos vamos con más temitas, ya son las 8:54 de la mañana y comentarles que nada más voy a estar esa horita, esta hora de 8 a 9 de la mañana, por ahí ya voy a pasarme a retirar, así es que no aprovecharon, hombre, porque son así de malos, ¿verdad? La coqueta con ustedes nada más un ratito de 8 a 9 de la mañana y nos vamos con un tema de Marco Antonio Solís, se llama Cuando te acuerdes de mí, de Marco Antonio Solís.

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Good morning, good morning, good morning. Por la mañana a todos ustedes. Muy buenos días. Saludos a mi familia de Mississippi, de San Antonio, Texas. Y pues nos vamos con más temitas también del Norte Carolina, Sur Carolina. A todos ustedes, hombre, muy buenos días. Así es que yo ya casi paso a retirarme de 8 a 9 de la mañana con temas románticos. 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Y nos vamos con un tema más. Joan Sebastián, no le tengas compasión de Joan Sebastián.

9:92 de la mañana aquí en San José del Tapanco, aquí en Radio San Chepe. 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Les voy a dar otra vez el tiempo aquí en San José del Tapanco. Pues va a estar nublado, la verdad. Esperemos que hoy todo el día esté nubladito. Una máxima de 31, una mínima de 20. 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Por ahí, saludos también a todas las personas que ya nos están sintonizando, a toda la racita de San Antonio, Texas, de Mississippi, de Rosenberg, Texas, Norte Carolina, Sur Carolina, Florida, Houston, de Sheridan, de Dallas, Texas, de Tijuana, de las Cataratas del Niágara, de Arkansas, de Michigan, Atlanta, Nueva York, Luisiana, Nueva Orleans, Tennessee, Alabama y Omega. Pues saludos a todos ustedes, chicos. La coqueta con ustedes, Elizabeth Guillén, pues yo pasaría a retirarme. Por ahí tenemos otros compromisillos, oigan. Eso de andar por ahí tirando más mole que arroz, pues hay que echarle ganas, ¿verdad? Pues échenle muchísimas ganas, ya es sabadito lindo, hoy es día 6 del mes 6 del 2026. Fíjense cómo está, ¿verdad? Día 6 del mes 6 del 2026. Así es que hoy es 6 del 6 del 26. Bueno, pues felicidades a todas las personas que hoy cumplen años. Pues hace ratito también por ahí pusimos las mañanitas bien tempranita a la mañana para que se levantaran, ¿verdad? Todas esas personas. Y por aquí me están mandando un saludazo que pues ahorita voy a sacar al aire también. Pues comentarles también a todas las personas que les digo que hoy cumplen años o festejan alguna fecha muy especial. Muchas felicidades de aquí de Radio San Chepe. Dicen, buenos días, ¿sí me puede poner las mañanitas de Vicente Fernández para el señor Norberto González? De parte de todos sus hijos y de sus nietos, pues que radica aquí en San José del Tapanco, ¿verdad? El señor Norberto González. Pues muchísimas felicidades, vámonos con estas mañanitas y pues ahorita les comento algo más, ¿verdad?

0: Oigan, también para todos los pequeñines, ¿verdad? Que hoy cumplen años. En veces nada más mandamos saludos para las personas grandes, ¿verdad? Y nunca para los pequeñines. Pues saludos a todos los pequeñines, ¿verdad? A todas las personas que llevamos un niño dentro. Pues muchas felicidades también, ¿verdad? Vamos a poner un temita, ¿verdad? Un medio mini, mini, mini las mañanitas nada más. Con Cepillín.
1: Sí, claro, para ti. Es que hoy cumples años. ¿Cuántos? ¿Uno o dos? A lo mejor son tres o cuatro. A lo mejor son cinco, seis o siete, machete. Ocho, pinocho. Nueve. Diez. O 20. ¿30? ¿40? ¿50, 60, 70, 80, 90 o 100? No importa. No importa los años que cumplas. ¡Felicidades!

0: más.
1: Muchísimas, muchísimas gracias, Elizabeth Guillén, más conocida como La Coqueta, para todos ustedes. Yo paso a retirarme, son las 9, 8 de la mañana. Pues excelente sabadito para todos ustedes. Nos vemos, si Dios permite, hasta el sábado, si Dios permite. Digo, sábado. Ay, Dios mío. ¿Cómo andas, coqueta, hombre? Hoy es sábado, ¿verdad? Si Dios permite, el lunes, si Dios permite, aquí andaremos con ustedes trabajando el lunes, primeramente Dios, de 8 pues a 9 y ya de 9 pues con horitas disponibles para todos ustedes. Pues bueno, gracias, gracias, 9, 8 de la mañana y muchas felicidades a todas las personas que cumplen años hoy. ¡Nos vemos! Un rico besote. Bye, bye. Adiós, adiós. Pórtense bien, no salgan de su casa y no tomen mucho hoy en fin de semana, ¿verdad? Y si toman, invítenme, hombre. La Coqueta con todos ustedes. Bye, bye.

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fuerte desde el rancho San Gabriel, en Allende, Nuevo León, de los corridos, corridos ya de veras. Mi compa Leandro Ríos, impostores de Nuevo León, se lo enviamos, se llama El Amo. Ahí le va, primo.

Ándale pues, mi compa, vamos a enviar un bonito saludo para la gente, pariente, donde se dan las pitayas, viejo. El fuerte Sinaloa, mi compa. Esa gente de Huachochi, saludos. Vamos a enviarle el tremendo corridazo de la riata, mi compa. Ahí dice, viejo.

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0: Aquí andamos con mis amigos Los Alegres del Barranco, desde la Perla Tapatía, pariente.
1: Saludos para toda la raza, oiga. Aquí un gran saludo para todo el público. Y dice más o menos así, oiga, dice compa Luis R. Conríquez, y dice...

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Perfecto, ya estamos en cabina Red San Chepe. ¿Dónde andamos por ahí? Saluditos, saluditos.

Aquí andamos, mi gente bonita. Su bien amigo y servidor Michel Mendoza, más conocido como el Michi. Y ya andamos acá. Y aterrizamos en Radio Sanche Perraza para que prenda la radio. Y súbanle que truene esa bocina, mi gente. Hoy es sabadito. ¿Cómo anda mi raza bonita?

Ay, pero bueno, amigazo, Beto Sánchez, ¿por qué se anda reportando? Saludos, saludos para todos los reimeros perros de allá de Houston y Sherida. ¡Hoy nomás! Y aquí andamos en camino, R. Sánchez, mi raza. ¡Vamos prendiendo! Ahí con algo de la guaracha sabrosona. Ahí viene.

Vámonos con más de la buena música. Por acá estamos ya en Radio Sanchepe, mi raza. ¿Cómo estamos? ¿Lo están pasando este día de hoy, sabadito? Ya, pues aquí andamos ya echando ruido, raza. ¿Cómo está toda la raza también por allá de Matehuala? Todos cordiales, damos toda la raza por allá también de Querétaro, toda la raza de la Unión Americana. ¿Cómo está mi gente bonita? Manden su saludito y aquí estaremos para complacer. Tenemos las horas disponibles, mi raza. Para quien guste y quiera patrocinar, aquí estamos a la orden. Vámonos con más de la buena música. Viene a cargo del conjunto Río Grande y esto suena y dice más o menos así.

Ay, para el buen amigazo José Olvera, saludos para el pariente. Póngase el destino de los indomables que radican por ahí en Rosenberg, Texas, y puro San Chepe. Ay, para el buen amigazo Gilberto López, saludos para el Marcelo que anda bien doblado, y al Charas de la 20 que anda a la pura chinga con el fiscal. Hoy nomás, saludos cordiales. Ay, para el buen amigazo Juan Torres, saludos cordiales para José, para Seferino. Seferino, estamos, se nos movió. ¿Dónde andas? Ahí para José Olvera, para Seferino Díaz, saludos cordiales. Vámonos con más de la buena música a esta hora de la tarde. Saludos cordiales de Radio San Chepe, la red más perra de la web. Recuerden que tenemos las horas disponibles a esta hora de la tarde, mi raza, para que se conecte, para que haya algún patrocinador. Aquí estamos ya a la orden. Vámonos con algo de los respetos del norte. Viene a cargo de... se llama Carrera Muerte. Vamos, mi raza, préndale y súbale.

0: Y así es, viejones.
1: Ahí para el buen amigazo, por acá está reportando el buen amigazo, Gilberto López, por ahí está pidiendo Morena de Pelo Largo con Isidro Rentería. Ahí para el buen amigazo, Carlos Rangel, por ahí está pidiendo el limonero de Pepe Tobar, claro que sí, saludos cordiales. Ahí para el buen amigazo, Juan Torres, para todas las apoyadas de San José de las Flores, por allá que nos espera por allá el 12 de junio, por allá en San José de las Flores nos espera por allá andaremos mi raza. Ahí para Juan Torres, que me da salud también para el Jesse Espinosa, por allá del de Plazuela, saludos cordiales, por ahí está pidiendo limosnero. Con los chacales de Pepe Tobar, saludos cordiales. Ahí para toda la raza que está pidiendo por ahí en el destino de los indomables que reigan por ahí en Rosenberg, Texas. Y puro Sanchepe, hoy nomás, por el buen amigazo José Olvera, claro que sí. Saludos cordiales. Por acá también nos estaban pidiendo, saludos para el José Martínez Resendi, para la raza por allá de la Palmita, para Daniel González de San Martín de Río Verde, para Zeferino Díaz, por allá la raza del Capulín. Para la raza de por allá de Querétaro, para el buen médico veterinario sostenista Acuña, claro que sí. Vamos con más de los temitas, por acá nos estaban pidiendo otra rolita. Ahí para Roberto García, saludos cordiales. No te escuchas y un fuerte abrazo, saludos a ti. Pues aquí andamos por acá en Red San Chepe, la red más perra de la web, en San José del Tapanco, Río Verde, para mi tía Eva Méndez, también cordiales saludos. Ahí para el Gustavo Tabaco Esqueda. ¿Cómo andas por ahí? Para Brian Bueno, para Radio Ojo de Agua de Solano. Vámonos con este temita para el buen amigazo Gilberto López y nos estaba pidiendo Morena de Pelo Largo.

Ahí para el buen amigazo Daniel González de la Unión Americana, para toda la raza allá de San Martín de Río Verde, por estar pidiendo la venganza de mi hermano con Diego y su plebada. Claro que sí, saludos cordiales. Ahí para Miguel Álvarez, saludos cordiales. Allá al buen amigazo Miguelón, allá hasta la 20 de noviembre. Saludos y bendiciones a mi amigo, un fuerte abrazo con mucho cariño, saludos cordiales.

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Así que más de la buena música, saludos también por allá, para el buen amigazo Juan Torres, para toda la red por allá, San José de las Flores, para ahí que radican por allá en el norte de Carolina, North Carolina, saludos cordiales también para el pariente de Jesús Mendoza, para la raza de San Martín de Río Verde, ahí para el rancho Los Mendoza, para allá los toros de reparo por allá, una ganadería muy prestigiada por allá en San Martín de Río Verde. Saludos cordiales por allá, el buen amigazo Juan Torres nos estaba pidiendo por allá ese temita a cargo de Isidro Rentería con la banda Leones de Santa Rita. Ahí saludos cordiales también para Carlos Landaverde, saludos cordiales también, saludos cordiales para todas las que hoy están aquí en Sintonía de Radio San Chepe, la radio más perra de la web, es de San José del Tapanco, Río Verde, San Luis Potosí, saludos cordiales, vámonos con más de la buena música, viene a cargo de Isidro Rentería.

Ay, pero bueno, amigazo, Jesse Espinosa, pastor de Plazuelas, de la Unión Americana, saludos cordiales, desde Radio San Chepe, desde San José del Tapanco, Río Verde, San Luis Potosí, saludos cordiales. ¿Cómo andamos por allá, viejón? Échale, compa, súbale, que está prendida la radio, Radio San Chepe, la radio más perra de la web. Vámonos con algo de los indomables de Cedral.

Ahí para el canalillo Marco Juárez, para toda la del Bordo Blanco. Saludos cordiales. Para toda la también del Zapote. La raza de Magdalena.

Ahí para la radio, José Valenzolano, ahí para Martín Bravo, saludos cordiales, ahí para Jesse Pinoza, puro plazuelo San José del Tapanco. Ya le dieron ganas de echarse una buena caguamita y sonarla al aire con el buen amigazo Carlos Rangel hoy, Rancho El Centenario. Hoy nomás, vamos con más de la buena música, viene a cargo del respeto del norte.

Ahí para mi sobrino Mandín Galván, por allá nos está pidiendo una rolita a cargo del conjunto del grupo Bravoso. Y este viene a cargo de la Tetona. Ahí para el sonido Azteca, saludos a la Unión Americana, saludos cordiales. Ahí para Carlos Rangel y el Jesse Espinosa de Plazuela. Y para todos los del Rancho del Centenario, puro sonido Azteca.

Ahí para el buen amigazo Beto Sánchez, por ahí hasta la Unión Americana, hasta Houston, Texas. Ahí también para Felipe Sánchez, el Cana, para Simón Sánchez, el Parna, que anda por allá por las pitayas, hoy nomás. Ahí para mi buen amigazo Beto, y para la Chávez Flores, por ahí están pidiendo la celda 27 con el conjunto Primavera, saludos cordiales. Por acá también para el buen amigazo Jaime, el Carlillo Jaime Torres, por allá de San Sebastián de Río Verde. ¿Cómo anda? Tómale que se calienta. Ahí para el carnalillo Lupillo. Por allá, ¿qué anda posta? Osoluma. Claro que sí, saludos cordiales para todas las ideas de Ciudad Victoria, Tamaulipas. Saludos cordiales también para todos ustedes. Para hasta la Unión Americana, para el sonido Azteca, hasta Florida, USA. Ahí para mí, para Carlos Rangel también. Ahí para el Jesse Espinosa de Plazuela y para todo el rancho El Centenario. Claro que sí, saludos cordiales. Y para la raza de San Francisco de Asís. Ahí también para el buen amigazo, el carralillo Víctor Venegas. Vámonos con más de la buena música a cargo del conjunto Primavera.

Ahí para el sonido Azteca, hasta Florida, USA. Saludos cordiales. También para Alfredo Vega, de hasta la Unión Americana, allá de las razas por allá de las Magdalenas. Ahí para Paletas de Río Verde, saludos cordiales. Vámonos con las jilguerillas, dice.

Ramiro Sánchez, el Nejo, hasta la Unión Americana. Vámonos con la Cruz de Cemento. Dos temitas

Muchas bendiciones. Pasamos por acá por las redes sociales. Saludos, nos vemos en la próxima. Tu buen amigo Michelle Mendoza. Estamos en Radio San Chepe, la radio más perra de la web. Es para el compa Chirrín Rubio. Saludos cordiales por acá por las redes sociales.

0: Ok, mis amigos, muy buenas tardes, mi raza. Aquí está en sintonía con un buen amigazo, Michel Mendoza, más conocido como el Michi. Por acá en San José del Tapanco, en la red San Chepe, la red más perra de la web, mi raza. 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Puras rolas de Vicente Fernández y Grupo Laberinto. Y vamos prendiéndole, que esto suena a cargo de Vicente Fernández. ¿Y qué viene siendo acá entre nos? ¡Jálense, mi raza! ¡Pidan su rolita! ¡Que estamos en sintonía de Reo San Chepe! ¡Hoy sabadito! ¡Sabadito agradable! ¡Sabadito pisteador! ¡Vámonos jalando, raza! ¡Y dice! ¡Hoy nomás, mi raza! ¡Ay, ay, ay! ¡Ay, pero bueno, amigazo, Alexis Prado! ¡El sonido azteca hasta Florida, USA! ¡Hoy nomás!
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Saludos cordiales por acá en vivo. Saludos. ¿Cómo andamos, mi raza? Ahí para la red de Plazuela, para el buen amigazo Jessy Espinosa. ¿Cómo andamos? Ahí para el buen amigazo Memorio Rubio, Pura de Vicente y Laberinto el día de hoy. 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

Hoy nomás, qué rolita, mi raza. Ahí para el buen amigo Chirrin Rubio, patrocinador de esta horita, puros de grupo Laberinto y Vicente Fernández. Hoy nomás. ¿Cómo está mi gente, mi raza bonita que viene en camino, saliendo de la chamba? Hoy sabadito, saludos cordiales para acá, para Pablo Hernández, de San José del Tapanco, para Jesse Espinosa, por acá de Plazuela, por acá para la Unión Americana, y para el sonido Azteca, hasta Florida, USA. Ahí también para el Rancho El Centenario y para Carlos Rangel, claro que sí, para Carlos Alberto Landa Verde, saludos cordiales. También por acá para ir para el carnalillo, que está en sintonía de Radio San Chepe, por acá por las redes sociales, para Juan Oviedo, para Ramiro Sánchez, el carnalillo, el Nejo. Ahí saludos también, amigo, ex jinete también por acá, el buen amigazo Nejo. Por acá también mandamos saludos con la de la coqueta para la Chave Flores y para Beto Sánchez de parte del Chirrín Rubio. Hoy nomás. Pura rolita también. Y saludos también para Chirrín Rubio. Ahí también que nos mandó por aquí un refresquillo. Hoy nomás, raza. Vámonos con este ritmo del grupo Laberinto. Y destapen la que sigue.

Hoy nomás sigamos con más de la buena música. Es hora de la tarde. Te recuerdo que se encuentran aquí en Radio San Chepe, la radio más perra de la web, mi raza. 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Hay puras de Vicente y Laberinto. Por acá nos llega el mensajito y dice, con la terminación 30-16, y dice, más o menos, dice, un saludo para el Chirrín Rubio de parte del Trompas. Claro que sí, saluditos. Ahí para el Chirrín Rubio de parte del Trompas. Saludos, saludos, correa para todos los que sintonizan en Radio San Chepe a esta hora de la tarde. 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Vamos a seguir con más de la buena música. Y viene a cargo de Vicente Fernández. Y esto suena y dice, más o menos así, mi raza. Hoy no más.

Ahí también saludos cordiales por allá, de buen amigado, Kieran Rubio, le mando saludos también para allá, para el Trompas, claro que saludos cordiales, con un tema del Vicente Fernández, con el Arracada, claro que sí. Después de temita del Grupo Laberinto, viene el Arracada, ahí para el buen amigazo, el Trompas, claro que sí, parte del Kieran Rubio, y síganle pisteando, y siguen destapando el siguiente bote, porque sigamos con más de la buena música. Y recuerde que en punto de las 3 de la tarde, 3 pasaditas, llega mi sobrina, la China, hoy nomás, llega mi China, la China, mi sobrina, Susi Morales, raza. Vamos con más de la buena música. Y esto viene a cargo del Grupo Laberinto.

Ahí para el Joaquincillo, la anda verde. Ahí para el Chinqui, saludos cordiales. Hay puro conjunto clave del Capulín de

0: Ahí para el buen amigazo Hugo Boss hasta las cataratas de Niágara. Saludos cordiales. ¿Qué, dónde andas, hombre? Andas perdido.
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0: Ya creo que hasta se lo invoqué. Ahí saludos, que se va reportando el amigazo Hugo Boss hasta las cataratas de Niágara. Ay, nomás.

Ok, ahí quedó esta rolita a cargo de banda El Recodo a dúo con Vicente Fernández en tributo. Claro que sí, por acá nos llega el buen amigazo Rustor. ¿Cómo andamos, mi amigazo Rustor Martínez? Saludos ahí para. Ahí saludos, Michi. Ahí para el Miguel Aparato de parte del Gallo Martínez y para toda la clica de la doble R. Hoy nomás, por aquí pasó el buen amigazo, Miguel Aparato, creo. Por ahí me fue por unas agüitas y me trajo una por acá todavía. Dijo, ahí te voy a traer una, saludos cordiales, está ahí para el Chirrín Rubio. Hoy nomás, anda con todo saliendo de la chamba, pura raza chambeadora, trabajadora, dice por acá, el buen amigazo Chirrín Rubio, un saludo, te encargo un saludo al pelón rubio hasta Mississippi y para Ángel Oviedo, el famoso Caracoles, ahí para el

Serioso de Dallas. También para Froilán Rubio. Saludos cordiales parte del Chirón Rubio, patrocinador de esta hora. Recuerden que ya en unas dos rolitas más llega mi sobrina La China. Claro que sí, Susi Morales. Llega en unas dos, tres temitas más por aquí para dar terminada esta hora patrocinada por buen amigazo Chirrín Rubio. Hoy no más. Vamos con este temita a cargo de Grupo Laberinto.

Ahí para el Rooster Martínez, ahí para el Gallo Martínez. Y ahí queremos las saludos cordiales y saludos por la agüita que me trajo el buen amigazo Miguel Estrada, el aparato de San Chepe. Ahí nos está viendo Sangre de Valiente con las de la Sierra. ¡Ay, no más! ¡Chúpale! ¡Échale, mijón! Y andamos embacados, dice. ¡Ay, no más!

0: mi raza. Ahí saludos para esta Ciudad Victoria, Tamaulipas. Para la señora Laurita Rivera Ordóñez, hoy nomás. Saludos cordiales. Ahí para ahí para la Jao, el Joaquincillo, Landa Verde, el Tinky. Aquí andamos.
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0: me retiro. Esta hora podría por el buen amigazo Chirin Rubio. Hoy nomás.

0: Susy Morales, la China.
1: ¡Oli, oli, mi racita! Saluditos cordiales por ahí para toda la racita que ya se encuentra sintonizando Radio San Chepe. Muy buenas tardes, mi racita. Muy feliz y buen sabadito, 6 de junio. Por acá ya nuevamente correteando la chuleta, mi racita. De nueva cuenta desde San José, el Tapanco, Río Verde, San Luis Potosí. Por ahí para las diferentes plataformas, MyTunes, Radio México. Y por acá para Radio San Chepe, en vía Facebook. Muy buenas tardes, mi racita. Espero que por ahí estén teniendo una tardecita muy amena, muy bonita. Y pues que se le estén pasando de lo mejor. Saluditos cordiales, mi racita. Y por acá nos vamos a ir con una horita patrocinada por el buen amigo Chirrín Rubio. Saluditos cordiales por ahí hasta Dallas, Texas. Y por acá, mi racita, en Barrita vamos a tener al grupo Laberinto y Vicente Fernández. Ahí para que la racita se vaya reportando. Y nos vamos a ir con esto, mi racita, para que no se nos haga tarde. Dice la diferencia de Vicente Fernández. Ay, saluditos para la racita que todavía anda en chinga. Y por ahí para la racita que ya anda vaciando botes. Vámonos, mi racita, saluditos. Nos saluda la China. Ya se la sabe la Susy Morales.

Continuamos por acá con más temitas, mi racita, y con más saludito. Dice por acá el buen amigo Chirrín Rubio. Chinita, buenas tardes, saludos cordiales por ahí para toda la, para la China en cabina y para la raza de Radio San Chepe. Ay, saluditos, dice por acá también China, le encargo saludos para el pelón rubio hasta Mississippi. Ay, para el misterioso de Dallas también, y para el Froilán rubio y el Ángel Oviedo, el famoso Caracoles. Ay, saluditos cordiales por ahí para esa racita, por ahí para el misterioso de Dallas, para el pelón rubio, para Froilán rubio y por acá para Ángel Oviedo, el famoso Caracoles. Y nos vamos a ir con algo de Laberinto, mi racita, que dice... Territorio prohibido. Ay, saluditos para mi

Continuamos por acá con más temitas y saluditos cordiales por ahí para toda la racita que nos sigue sintonizando. Saludos cordiales por acá para el buen amigo Chirrín Rubio, que nos está patrocinando por acá esta horita. Y saluditos cordiales por ahí para toda la racita. Nos vamos por acá con otro saludito. Dice, hay saludos para los ruferos de Kentucky con la canción de Vicente Fernández. Anoche estuve llorando. Hay saludos para el grupo de los Huichos, que no se raja en la calor. Ay, gracias. Saluditos cordiales por ahí para esos muchachos que andan en pura chinga y nada, que se rajan, aunque el calor esté bien bueno. Vámonos con más temitas, mi racita. Saluditos cordiales. Y pues por ahí hay que seguir correteando la chuleta.

Continuamos por acá con más temitas. Saludos cordiales por ahí para toda la racita que nos sigue sintonizando. Saludos cordiales por ahí para la racita de Drywall Remodeling A&M. Saluditos cordiales por acá para el buen amigo Mandín Galván. Y pues por acá continuamos con más temitas. Saluditos cordiales por ahí para toda la racita. Saludos cordiales por ahí para el misterioso de Dallas, por ahí para el pelón rubio, para Froilán Rubio, para Ángel Oviedo, el famoso Caracoles. Y saluditos cordiales por acá para el buen amigo Chirrín Rubio, que por acá nos está patrocinando esto ahorita, mi racita, ya se la sabe. Estamos por acá en Barrita con Grupo Laberinto y Vicente Fernández. Y también tenemos una horita totalmente libre, mi racita, por ahí, por

Continuamos por acá con más temitas. Saludos cordiales por ahí para toda la racita que nos sigue sintonizando por Radio San Chepe, mi racita. Y por acá en Barrita tenemos a Vicente Fernández, mi racita. Por acá también tenemos al Grupo Laberinto. Y por acá nos acaba de informar el buen amigo Chirrín Rubio que también vamos a tener a José Alfredo Jiménez. Y que por acá él se anima a patrocinar la siguiente horita. Así es que, mi racita, nos vamos a ir por acá con dos horitas patrocinadas por el buen amigo Chirrín Rubio. Y por acá vamos a tener en Barrita al José Alfredo Jiménez, a Vicente Fernández y al Grupo Laberinto. Ya se la sabe, mi racita. Continuamos por acá con esto que dice Con la misma tijera. Ay, saluditos. Y lo saluda por acá la

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Continuamos por acá con más temitas, saluditos cordiales por ahí para toda la racita que nos sigue sintonizando por acá por Radio San Chepe. Continuamos por acá con más temitas, mi racita, y dice por acá, Chirrín Rubio, Chinita, te encargo un tema de José Alfredo Jiménez. Ay, saludos para toda la raza hasta San Chepe. Ay, a todos los barrios, ay, saluditos cordiales por ahí para todos los barrios, por ahí para el barrio Las Calaveras. Por ahí para el barrio La Loma, el barrio El Petrolero y ¿cómo más? Continuamos con esto que dice, te solté.

Continuamos por acá con más temitas. Saludos cordiales por ahí para toda la racita que nos sigue sintonizando por acá por Radio San Chepe, mi racita. Continuamos con más temitas y también continuamos por acá con Barrita. En Barrita tenemos al grupo Laberinto, por acá José Alfredo Jiménez y a Vicente Fernández por ahí para que toda la racita se vaya reportando. Continuamos por acá con ese saludito que dice China, por ahí le encargo José Manuel el Borrego con José Alfredo Jiménez. Y hay saludos para toda la raza que está en sintonía de Radio San Chepe. Saludos hasta el barrio Las Calaveras. Saluditos cordiales, mi racita, y continuamos con esto. Y saluditos por acá para mi tío Michi, dice sobrina. Saludos para Simón, Ariel y el Peso Pluma. Ay, también para Chirrín. Ay, saluditos por acá para mi tío Michi.

Continuamos por acá con más temitas. Saludos cordiales por ahí para toda la racita que nos sintoniza por Radio San Chepe. Y continuamos con más temitas, mi racita, por ahí para que se vaya reportando y pues por ahí vaya solicitando el temita que más le guste. Saludos por acá para mi tío Michi. Saludos por acá para Simón Sánchez. También por ahí para Ariel y para El Peso Pluma. Ay, saluditos cordiales. Saludos por acá para la vecina Chayito. Y dice por ahí si se puede el misterioso de Durango con laberinto. Ay, para el vato gacho Leno Sandoval, Olga Salazar, Doña María, hasta Indianola, Mississippi. Va que va, mi racita, ahorita se le echamos. Ay, saluditos cordiales por ahí para toda la racita. Saludos cordiales por ahí para el buen amigo el Navito. Pues, ¿qué anda haciendo mi Navito? Que anda bien perdido. Por ahí repórtese por acá, por ahí. La cabina de Radio San Chepe. Continuamos con más temitas y saluditos. Y dice por acá el Pichón de Atlanta: buenas tardes, ¿me podrías poner la canción de Bohemio de Afición? Ay, por favor, va que va. Saluditos. Y por acá, mi racita, nos vamos a ir con este temita. Dice por acá de Vicente Fernández: La Derrota. Ay, saluditos. Y por acá tenemos varios temitas enfilados. Saluditos cordiales para toda la racita que ya anda vaciando botes.

Continuamos por acá con más temitas, saluditos cordiales por ahí para toda la racita que nos sigue sintonizando y continuamos por acá con más temitas, saluditos cordiales.

Continuamos con más temitas, mi racita. Saludos cordiales por ahí para toda la racita que nos sigue sintonizando. Saluditos cordiales por acá para el buen amigo Chirrín Rubio, que nos está patrocinando estas dos horitas, mi racita. Y continuamos con más temitas y dice: buenas tardes, ¿me podrías poner la canción de Bohemio de Afición? Ay, por favor, dice, por acá el bichón de Atlanta, va que va. Ay, saluditos. Y tío, no te me desesperes, que ahí va que va la ruleta.

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1: Continuamos por acá con más temitas, saluditos cordiales por ahí para toda la racita que nos sigue sintonizando. Saluditos por acá para mi tío Michi, que por acá me está solicitando este temita. Saludos cordiales por acá para el Plichón de Atlanta, por acá para el buen amigo Chirrín Rubio y por acá para Angélica Mendoza. Continuamos con más temitas, mi racita, y por acá les voy a echar este temita. Por acá tenemos enfilado.

0: Continuamos por acá con más temitas. Saludos cordiales por ahí para toda la racita que nos sigue sintonizando. 4:03 de la tarde, mi racita, y continuamos por acá con más temitas. Dice Chinita, por ahí le encargo la del Rey con José Alfredo Jiménez. Ay, saludos para el pichón del Tule. Que se reporte. Gracias, China. Saludos también por ahí para el Chino Hernández hasta Austin, Texas. Saluditos cordiales por acá de parte del buen amigo Chirrín Rubio. Por ahí para el Pichón del Tule. Y por ahí para el Chino Hernández hasta Austin, Texas. Y continuamos con esto.
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Continuamos con más temitas. Saludos cordiales para ahí, para toda la racita que nos sigue sintonizando por acá por Radio San Chepe. Continuamos con más temitas, mi racita. Y dice por acá Angélica Mendoza: hola, chinita, la más chula. Un saludo para mi amiga Chayito Torres y ay, para Federico Grimaldo con una de Laberinto, la de Lindia Perra. Vámonos con esta, mi racita. Ay, saluditos cordiales por ahí para Chayito Torres. Por acá para que para Angélica Mendoza y para Feliciano Grimaldo.

Continuamos con más temitas. Saludos cordiales por ahí para toda la racita. Saluditos por acá para el buen amigo Chirrín Rubio, que por acá nos está patrocinando estas dos horitas. Saluditos cordiales por ahí para toda la racita. Saludos por ahí para el Pelón Rubio hasta Mississippi, y también por ahí para el misterioso de Dallas. Por ahí para Froilán Rubio, Ángel Oviedo, y por ahí para toda la racita que nos sintoniza por acá por Radio San Chepe. Continuamos con más temitas, mi racita, y nos vamos a ir con algo de Vicente, que dice La Ley del Monte.

Continuamos por acá con más temitas. Saludos cordiales por ahí para toda la racita que nos sigue sintonizando por acá por Radio San Chepe. Continuamos por acá con algo de Laberinto, mi racita. Y dice por acá, ¿quién eres tú?

Continuamos por acá con más temitas. Saludos cordiales por ahí para toda la racita que nos sigue sintonizando por Radio San Chepe. Saluditos cordiales por acá para el buen amigo Chirrín Rubio, que nos está patrocinando por acá estas dos horitas. Continuamos con más temitas, mi racita, y continuamos con algo que nos están solicitando por acá. Dice el laberinto, buena amiga. Ay, saludos para el Chaparro, para el Bagre, para el Carnes Frías y por ahí para el Pinocho, mejor conocido como el Mantecas. Ay, saluditos, mi racita, y nos vamos a ir con este temita del grupo Laberinto. Saluditos cordiales, mi racita, y por acá los saluda Susi la China, mi racita, por ahí para que se vaya reportando.

Continuamos por acá con más temitas. Saluditos cordiales por ahí para todas las racitas. Saludos cordiales por acá para el buen amigo Chirrín Rubio, dice China. Saludos para el barrio Las Calaveras. Saludos para Gabriel Rivera, La Culebra. Y ahí saludos para toda la raza que sintoniza Radio San Chepe, China. Gracias y saluditos. Saluditos cordiales, mi racita. Y continuamos por acá con más temitas. Nos vamos a ir con eso de Vicente Fernández, que por acá nos está solicitando mi compañera Marisol Nava. Saluditos cordiales y nos vamos con eso.

con más temitas. Saludos cordiales por ahí para toda la racita. Y dice, por favor, un saludo para el patrocinador. Saludos cordiales por acá para Chirrín Rubio. Saludos también por acá para Froilán Rubio, para el misterioso de Dallas. También por ahí para Ángel Oviedo, el famoso Caracoles, por ahí con la canción de No Me Sé Rajar. Y que le tomen, dice por acá el pichón de Atlanta.

0: Continuamos con más temitas, saluditos cordiales por ahí para toda la racita que nos sigue sintonizando. Continuamos con más temitas, mi racita, y nos vamos a ir con esto del grupo Laberinto que dice, me voy como me vine. Ay, saluditos para toda la racita, saludos por acá para el amigo Chirrín Rubio que nos está patrocinando esta horita, estas dos horitas, y continuamos por acá con más temitas, 4:26 de la tarde, mi racita, y ya se la sabe por ahí, váyase reportando.
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0: andamos por acá con más temitas. Saludos cordiales por ahí para toda la racita que nos sigue sintonizando. Saluditos por acá para el buen amigo Chirrín Rubio, que por acá nos está patrocinando estas dos horitas, mi racita, y continuamos por acá con más temitas. Nos vamos a ir con ese saludito que por acá nos están mandando.
1: Hola, hola, buenas tardes, por aquí estamos, por aquí estamos, chaparrita. ¿Sí eres la chaparrita o me estoy confundiendo? Pónganse unas canciones, se puede, y un saludo para el chaparro, más conocido como el Chune y al Bagres, y al Carnes Frías, y saludos al Pinocho, más conocido como el Mantecas. Aquí estamos echando unas agüitas aquí, unas aguas bien frías, porque ahora sí hace falta, ahora está muy caliente el tiempo. Pues ahí pónganse una canción, se puede.
0: Ay, saluditos cordiales por ahí para toda esa racita y nos vamos a ir con esto de José Alfredo Jiménez, que dice...

Continuamos con más temitas. Saludos cordiales para ahí, para toda la racita que nos sigue sintonizando por acá por Radio San Chepe, 4:30 y 3 de la tarde, mi racita. Y continuamos con más temitas. Nos vamos con esto que dice: el peor de tus antojos.

Continuamos con más temitas, saluditos cordiales por ahí para toda la racita que nos sigue sintonizando por Radio San Chepe. Continuamos por acá con más temitas, mi racita, y continuamos por acá con el grupo Laberinto que dice que te casas. Ay, saluditos cordiales para toda la racita.

Continuamos por acá con más temitas. Saludos cordiales por ahí para toda la racita que nos sigue sintonizando por Radio San Chepe. Continuamos por acá con más temitas y dice por acá el buen amigo Memorio Rubio, por acá el pelón. Dice, buenas tardes, ¿me puedes poner la canción de Zenón Torres? Del laberinto, porfa. Ay, saludos para mi papá Chirrín. Ay, saluditos cordiales por acá para el buen amigo Memorio Rubio y por acá para Chirrín Rubio

Continuamos por acá con más temitas. Saludos cordiales por ahí para toda la racita que nos sigue sintonizando por Radio San Chepe. Continuamos con más temitas, mi racita, 4:43 de la tarde. Saluditos cordiales por ahí para toda la racita que anda por ahí ya vaciando botes. Continuamos con más temitas, mi racita. Saludos cordiales por acá para el buen amigo Chirrín Rubio, que por acá nos está patrocinando estas dos horitas. Y nos

Continuamos por acá con más temitas. Saludos cordiales por ahí para toda la racita que nos sigue sintonizando por Radio San Chepe. Continuamos por acá con más temitas, mi racita, y nos vamos a ir con algo que dice por acá de Vicente Fernández. Aún se acuerda de mí, dice: saludos, China, y saludos cordiales para la Chave Flores hasta Houston, Texas. Ay, saluditos por acá para la amiga Chula Preciosa, para ahí la Chave Flores hasta Houston, Texas. Saluditos cordiales por acá de parte del buen amigo Chirrín Rubio. Ay, saluditos. Y saluditos también por ahí para los Raimeros Perros de Houston y Sheridan.

continuamos por acá con más temitas. Saludos cordiales por ahí para toda la racita que nos sigue sintonizando. Saluditos cordiales por acá para el buen amigo Chirrín Rubio, que por acá nos está patrocinando esta horita. Saluditos cordiales por ahí para toda la racita que sintoniza la radio más perrona. Y continuamos con esto que dice...

0: Continuamos con más temitas. Saludos cordiales por ahí para toda la racita que nos sigue sintonizando por acá por Radio San Chepe. Continuamos por acá con más temitas, mi racita, y con más saluditos por ahí para que se vaya reportando. Saludos cordiales por ahí para toda la racita que nos sigue sintonizando por acá por la radio más perrona de toda la web. Y nos vamos a ir con algo de José Alfredo Jiménez, mi racita, y dice: llegó borracho el borracho. Ay, saluditos cordiales para el buen amigo Chirrín Rubio.
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Continuamos con más temitas, saluditos cordiales por ahí para toda la racita que nos sigue sintonizando. Y por acá, mi racita, nos vamos a ir con esta que dice el cantinero.

continuamos por acá con más temitas. Saluditos cordiales por ahí para toda la racita que nos sigue sintonizando por acá por Radio San Chepe, 5 de la tarde, mi racita, y continuamos con más temitas. Saludos cordiales para el buen amigo Chirrín Rubio, que por acá nos está patrocinando estas dos horitas, mi racita. Continuamos con más temitas y nos vamos a ir con algo de Vicente Fernández, que dice: ¡ay, amigo! Saluditos.

continuamos por acá con más temitas. Saluditos cordiales por ahí para toda la racita y mi racita. ¿Qué creen? Que el día de hoy yo ya me paso a retirar. Muchísimas gracias por acá para el buen amigo Chirrín Rubio que me estuvo patrocinando el día de hoy estas dos horitas. Saluditos cordiales por ahí para toda la racita. Y mi racita, ese racitito se me olvidó pasarles un dato que por acá me dijo mi tío Michi que les dijera mañana, el día de mañana por acá en la tarde estará mi tío Michi por ahí para que se conecten a Radio Sancheve por ahí con unas horitas patrocinadas por el buen amigo Chirrín Rubio por ahí para que estén al pendiente a qué horas va a estar por ahí el tío Michi, ya se la saben, saluditos cordiales mi racita, nos vemos el día de nos vemos el día lunes mi racita por ahí, que tengan un excelente sábado, bueno ya tardecita y pues que tengan un excelente domingo, ya se la sabe mi racita, vaya a misa, pórtese bien, si toma no maneje y pues si maneja, maneja con precaución. Muy buenas tardes mi racita, espero que se la haya pasado de lo mejor el día de hoy por acá acompañándome, pues por acá los saludo Susy Morales, la China, por acá les voy a dejar este temita que dice por acá del amigo Palma Guillén. Buenas tardes, ahí le encargo el último trago con José Alfredo Jiménez, ahí saludos para el patrocinador Chirrín Rubio y pues mi racita, el día de lunes nos vemos por acá en punto de las 3 de la tarde a 5 de la tarde con horitas totalmente libres y disponibles mi racita por ahí para que vaya reportándose y pues por ahí vaya mandando mensajitos si usted guste y quiere patrocinar alguna horita. Nos vemos el día lunes mi racita, por acá los saludó la China y ya se la sabe, por ahí que Diosito me los bendiga y la suerte me los persiga, saluditos, por acá los dejo con este temita, los dejo en excelentes manos mi racita, ya

0: En cabina, Zaira Azúa, la chaparrita.
1: Hola, hola, mi gente, muy buenas tardes, ¿cómo están? ¿Cómo andan por ahí todos? ¿Cómo andan en este sábado? Un sábado agradable, ¿verdad? Agradable porque está muy calurosito, bueno para las cheves, para las caguamas, para el tequila, ¿verdad? Este sábado 6 de junio. Bueno, mi gente, vamos a dar inicio por aquí en cabina de Radio San Chepe para que mande sus mejores temitas por aquí con la chaparrita. No se le olvide, la chaparrita en cabina, para que me manden sus mejores temitas y su... ¿Y qué más, verdad? ¿Qué más me pueden mandar, verdad? También una cervecita, una agüita. lo que caiga me pueden mandar aquí a cabina. Bueno, mi gente, vamos a dar inicio con este bonito tema por acá de Conjunto Primavera, por las calles de Chihuahua. Vámonos, Recio, y saluditos para todas las personitas que ya están en sintonía de Radio San Chepe. Saluditos, vámonos, Recio, con este bonito tema.

Vámonos con otro temita por acá en cabina de Radio San Chepe. Nos vamos a ir con este bonito tema por acá de los Tigres del Norte. A ver si es de los Tigres. Este bonito tema, traigo gripa colombiana, ¿verdad? Vámonos recio para todas esas personitas que ya están por ahí con su caguamita, con su cheve, con algo que estén. Vámonos recio con este bonito tema y tómele. No se le va a calentar porque está muy bueno el día, ¿verdad? No se le va a calentar, así es que vaya por más cheves. Vámonos recio con este bonito tema.

Seguimos con más temitas por aquí en cabina de Radio San Chepa, mi gente. Vámonos con este bonito tema para todos los caguameros que ya están con su caguama por su segunda o por su tercer caguama. Vámonos con este bonito tema, el niño de las caguamas. Claro que sí, saluditos para toda la gente que ya está en sintonía de Radio San Chepa.

Seguimos con más temitas por aquí en cabina de Radio San Chepe. Vámonos con este bonito tema. Este bonito tema por acá del gran señorón Vicente Fernández, el ayudante. Y saluditos para todas las personitas que ya están en sintonía de Radio San Chepe de parte de la chaparrita Zaira Zúa. Vámonos con este bonito tema.

Seguimos con más temitas por aquí en cabina de Radio San Chepe. Nos vamos a ir con este bonito tema por acá de Chelino Sánchez. Este bonito tema, los chismes. Saluditos para toda la racita que ya está en sintonía de Radio San Chepe.

Vámonos con más temitas. Vámonos con este bonito tema. Saludos para el buen amigo Beto Hernández, que anda acá en sintonía de Radio San Chepe con la chaparrita. Vámonos, vámonos con este bonito tema de los cadetes de Linares, pistoleros famosos.

vámonos con este bonito tema. Este es el bonito corrido del buen amigo Felipe Sánchez. Por acá ya anda en sintonía de Radio San Chepe. Vámonos, vámonos con este bonito corrido del buen amigo Felipe Sánchez. Por acá también ya se reporta la buena amiga Chayito Torres. Saluditos. Vámonos con este bonito tema para toda la racita que esté en sintonía de Radio San Chepe.

Seguimos con más temitas por aquí en cabina de Radio San Chepe. Vámonos con este bonito tema. Por acá se reporta la buena amiga Chayito Torres, dice, saludos chaparrita, tómele que se le calienta. Ay, si se puede, te encargo esa del regalo prohibido con Gallito Sánchez. Claro que sí. Pues no, no se va a calentar nada, no hay ni agua, ni cheve, ni nada, hombre Chayito. Estoy seca como la maceta. Vámonos con este bonito tema. Este bonito tema de regalo prohibido. Y saluditos para toda la racita que ya está en sintonía con la chaparrita. Vámonos, vámonos, recio.

Seguimos con más temitas por aquí en cabina de Radio San Chepe. Muy bonito tema por acá que nos pidió la buena amiga Chayito Torres. Vámonos con más temitas. Por acá ya se reporta. Olga dice, hola, hola, saludos para Chayito Torres y el vato gacho para Mari y que dice, y chicharrón flaco de la Indionala, de Olga Salazar con la canción Pista en la Sierra con, a ver, sí, Pista en la Sierra. Claro que sí, ahorita nos vamos con ese bonito tema. Por acá tengo afilado este bonito tema de las jilguerillas, el vato gacho. Saluditos para toda la racita que está en sintonía con la chaparrita. Vámonos, Recio, con este bonito tema.

Vámonos, vámonos con más temitas, vámonos con este bonito tema, pista en la sierra, claro que sí, con saludos para Chayito Torres y el Vato Gacho, para Mari, el chicharrón flaco de Indionala, de Olga Salazar con la canción Pista en la Sierra, claro que sí, vámonos con este bonito tema.

Seguimos con más temitas por aquí en cabina de Radio San Chepe. Por acá la buena amiga Chayito Torres me está solicitando este bonito tema, la segunda parte de Regalo Prohibido de Gallito Sánchez, claro que sí. Vámonos con este bonito tema. Saludos para la buena amiga Chayito Torres.

0: Seguimos con más temitas por aquí en cabina de Radio San Chepe. Nos vamos con este bonito tema que nos están solicitando por allá desde Kentucky. Este bonito tema, no te dobles, corazón. Claro que no se doble, el mío ya se anda queriendo doblar, hombre, ya le anda dando hueva a mi corazón. Pero vámonos, vámonos, Recio, con este bonito tema.
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1: Seguimos con más temitas por aquí en cabina de Radio Sanchepe. Vámonos con este bonito tema de los Cardenales de Nuevo León. ¿Y cómo es él? ¿En qué lugar se enamoró? Ay, no, ya se las iba a cantar, ¿verdad? Vámonos con este bonito tema para todos los redescuchas de Radio Sanchepe.

Seguimos con más temitas por aquí en cabina de Radio San Chepe. Saluditos para el buen amigo Hugo Voz de las Cataratas del Niágara que anda por aquí en cabina. También por acá ya se reporta. A ver quién más se reportó, hombre. Ah, no, no, dice. Hola, buenas tardes. ¿Me podrías poner la canción de Tú qué harías en mi lugar de Cuarto de Milla? Ay, para la raza que está escuchando Radio San Chepe y para la locutora que está en sintonía. A ver, ¿sí? Bueno, gracias, dice por acá el buen amigazo que se está reportando. Vámonos con este bonito tema. Por acá, ¿qué más les puedo decir, verdad? También ya se reporta el buen amigo Félix Hernández, el chino. Saluditos. Saludos para el buen amigo Eduardo López, también que ya está en sintonía de Radio San Chepe. La buena amiga Chayito Torres. Vámonos con este bonito tema.

Seguimos con más temitas. A ver, como dijo la canción, ¿qué harías en mi lugar, hombre? A ver, vamos a darle una recomendación al buen amigo, a ver qué haría. Vámonos con este bonito tema. Por acá se reporta el buen amigo Félix Hernández. Dice, saludos para Joel Zúñiga, Eric Salgado, Javier Obregón de Monterrey, de parte de Chino Hernández. Y saludos para el barrio Las Calaveras desde Houston, Texas. Claro que sí, vámonos con este bonito tema. Para que se animen a tomar más cheves. Este bonito tema de Gerardo Díaz, el albañil. Y saluditos para toda la racita que ya está en sintonía con la chaparrita. Vámonos, recio con este bonito tema.